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Pues estamos pendientes de eso que está pasando, de esta noticia que ya os comentábamos fai escasos minutos. Axentes da Unidade Central Operativa da Garda Civil entraron a primeira hora da mañá na sede central do PSOE na madrileña Rúa Ferraz para requerir documentación a este partido político.

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1: Este tema es la continuación paralela de su anterior trabajo, How I Am Supposed to Live Without You, año 1990. Es Michael Bolton. Este es We Can We Be Lovers.

0: Hay que ver cómo pasa el tiempo. Ya estamos aquí, a punto de disfrutar de grandes canciones del ayer y del hoy. ¿Qué te apuntas? Esto no ha hecho nada más que comenzar. Ella es reconocida por su voz distintiva, áspera y su presencia acrobática en el escenario.
1: Ella es Pim.
0: Y esa es la banda sonora de la película Grease Soma, Emilium Dream.

Ya estamos aquí de vuelta, sí, en la mejor radio. Y cómo no, con la fórmula del ayer y del hoy. Los éxitos que tú esperas, con quien te acompaña si tú quieres. Tu amigo Santiago Aguado. Con este tema, Marta Sánchez celebra su 35 aniversario en el mundo de la música. Fue en el otoño del año 1985 cuando entró a formar parte de la banda Olé Olé, y desde entonces no ha parado de brillar.

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2: El álbum Running in the Family, que da título genérico a esto que ya estamos escuchando en tu radio, se convirtió en el disco más vendido de la banda británica de moda. Son ellos, Level 42.

Momento idóneo para una combinación explosiva en la que fusionan a la perfección las voces. Se conocieron a través de Alejandro Sanz. Y ahora llegó el momento de India Martínez y Marc Anthony, con esta preciosa canción que nos ha enamorado desde el principio. Convénceme.

0: en su décimo aniversario como profesional e intentando proyectar la personalidad que ha desarrollado durante su carrera, Antonio Romero nos llega con este Hoy.
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Una canción con el estilo y sello de María que hará que sus fans disfruten como siempre de su pegadiza melodía y su apasionante letra. Nos dimos cuenta de que nunca encontraremos a nadie que nos entienda mejor. 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

0: dijo hola y adiós. 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